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3: 10 momentos que debes guardar silencio a toda costa. Guardarás silencio en el calor de la ira, porque la ira es un estado en el que la lengua trabaja más rápido que la mente. 2. Guardar silencio si no se conoce la historia completa. Sacar conclusiones precipitadas puede provocar malentendidos y conflictos innecesarios. 3. Guarda silencio si tu silencio puede salvar relaciones y vínculos. No es necesario vocalizar todos los pensamientos. 4. Guarda silencio si no puedes hablar sin gritar. 5. Guarda silencio cuando te sientas demasiado emocional para ser racional. 6. Guarda silencio cuando las palabras que utilices puedan destruir tu amistad o tu relación. 7. Guarda silencio incluso si tus palabras simplemente pueden ofender a alguien. Siempre hay una mejor manera de manejar las cosas. 8. Guarda silencio cuando escuchar sea más beneficioso que hablar. Y 9. Guarda silencio cuando no estés seguro de tus propios sentimientos. La introspección requiere silencio. Y finalmente, guarda silencio cuando el ambiente está tenso y agregar palabras podría simplemente alimentar el fuego.
4: Soy el padre Juan Carlos de HablarConJesús.com para Globo 98.9.
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2: En una conversación sobre crianza, el experto canadiense Jordan Peterson señalaba que los padres debían tener más fe en su propia capacidad para criar a los hijos, porque el amor natural que sienten por ellos les orienta de manera correcta. En cambio, los expertos, aunque bien intencionados, no siempre tienen el mismo nivel de amor y dedicación que los propios padres, quienes conocen mejor que nadie las capacidades y las características de sus hijos. Es cierto que los niños pueden afrontar experiencias difíciles y salir adelante sin necesidad de intervenciones terapéuticas excesivas. De hecho, los padres deberían buscar consejo en aquellos que han criado hijos con éxito en lugar que dependan únicamente de expertos externos. Me parecen ideas muy claras.
3: Soy el padre Juan Carlos de HablarConJesús.com para Globo 98.9.
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3: De el libro El niño, el topo, el zorro y el caballo de Charlie Mackesy, hay un momento en el que están caminando y le pregunta el niño al topo: ¿tienes algún dicho preferido? Sí, dijo el topo. ¿Cuál es? Si a la primera no lo consigues, come un poco de pastel. Y el niño le preguntó: ¿y eso funciona? Y el topo le dijo: siempre. Y es que esto es una lección de vida. Cuando las cosas están difíciles, tómate un poco de descanso, toma un pastel, date un gustito y luego sigue caminando. Siempre funciona. Recuerda que a veces nos ofuscamos por tonterías o nos cansamos o hacemos que las cosas parecen montañas cuando en realidad no lo son tanto. Tómate un poco de pastel, date un descanso y mira las cosas con otros ojos. Y además, si puedes, reza, porque eso te ayudará a conseguir de nuevo la paz.
4: Soy el Padre Juan Carlos de HablarConJesús.com para Globo 98.9.
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6: Ideas para formar un delincuente. 1. Comience desde la infancia dando a su hijo todo lo que le pida. Crecerá convencido de que el mundo entero le pertenece. 2. No le dé ninguna educación espiritual. Espere a que alcance la mayoría de edad para que él decida libremente. 3. Cuando diga palabrotas, ríase. Esto lo animará a hacer más cosas graciosas. 4. No le regañe nunca ni le diga que algo está mal. Podría crearle complejos de culpabilidad. 5. Recoja todo lo que él deja tirado. Así se acostumbrará a cargar la responsabilidad sobre los demás. 6. Dele todo el dinero que quiera gastar. No vaya a sospechar que para disponer de dinero es necesario trabajar. 7. Satisfaga todos sus deseos y apetitos, comodidades y placeres. Que el sacrificio y la austeridad podrían producirle frustraciones.
7: Soy el padre Juan Carlos de HablarConJesús.com para Globo 98.9.
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